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0: Rivera.
1: A el sonero mayor, Ismael Rivera.
2: Buenas, caballeros. Y como nosotros siempre estamos investigando con lo nuevo, tenemos un número aquí de nuestro Bobby Capó y lo vamos a entrenar aquí esta noche. Deseenme suerte, se llama Dormir Contigo.

Condiciones del tiempo en el territorio nacional permanecen dominadas por la incidencia de un sistema de alta presión, poca actividad lluviosa para el país, temperaturas calurosas.

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uno de fuego que se escuche en todo el territorio nacional y el resto del mundo. Buenos días, son las 5:25, lunes 1 de junio. ¡Wow, qué chévere! Dando inicio a lo que es a una nueva semana, y a la vez dando inicio al mes número 6, mitad del 2026. ¡Wow! Esto definitivamente que va como caña para el ingenio, como dicen por ahí. ¡Hola, hola, hola, hola! ¿Qué tal? Te acompaña Alex Montero, gracias a mi Señor y Salvador Jesucristo, como de costumbre, rumbo a las 8 de la mañana. Oremos a nuestro Padre Celestial. Señor, en el nombre de tu Hijo amado Jesucristo, en este momento estamos ante tu presencia para darte las gracias porque una vez más nos da la oportunidad de amanecer, Señor. Gracias por la respiración, gracias, Señor, porque estamos comenzando una nueva semana, Dios. Te pedimos de manera especial que tú nos ayudes a seguir reconociendo tu señorío y tu grandeza, y sobre todas las cosas, ayúdanos a reconocer que necesitamos de tu perdón y tu salvación, Señor. Bendice a todos nuestros oyentes a nivel nacional e internacional, que sea una semana de victoria para ellos y los suyos, Señor. Que tu Espíritu Santo siga obrando de manera sobrenatural, que siga tratando con cada persona y traiga las almas salvas a los pies de nuestro Señor Jesús. Dios, te pedimos por nuestra República Dominicana, nuestras autoridades y demás gobernantes están en tus manos. Te pedimos, Dios, que tú sigas obrando de manera especial y que tenga piedad de nuestra nación, Dios. También clamamos a ti, Señor, por la situación difícil que se sigue viviendo en Haití, para que tú establezca tu orden divino en esa nación. Dios, la programación está en tus manos. Te pedimos que siga bendiciendo todo el personal que labora en el Grupo López, especialmente en los demás medios de comunicación, y que tú sigas posicionando de manera sobrenatural esta Fuego 90. Gracias, Señor. Amén.

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Definitivamente, señores, que este programa Amaneciendo con Fuego se ha convertido en marca país. Gracias por honrarnos con la sintonía. Bueno, hoy lunes, primero de junio, inicia oficialmente la temporada ciclónica 2026 para el Atlántico Norte, el Mar Caribe y el Golfo de México, extendiéndose hasta el 30 de noviembre. La próxima canción no necesita presentación. Siente el ritmo y déjate llevar por el sonido de una década inolvidable. Escucha cómo suena este piano. ¡Qué bonito suena! ¡Suena piano bonito!

Arizona, Alex Bueno nos entregaba Piel Canela. 1983, recordar que originalmente ese tema Piel Canela fue grabado en el género bolero. Gracias por amanecer con los 90.1 de Fuego, la que enciende tu vida. Señores, estos clásicos nos traen gratos, gratos recuerdos. Recuerdos alegres, otros recuerdos que están mezclados así con la alegría y la tristeza. También estos merengues traen gratos recuerdos de cómo era la vida en aquellos tiempos. Y también estos merengues traen a nuestra memoria, ¿verdad? Aquellos años mozos, como dicen por ahí, aquellos años maravillosos. Que uno se hace tanta pregunta, Dios mío, especialmente relacionada al amor. Muchos hombres, sé que en este momento, es verdad, no va a llegar ese recuerdo a la memoria. ¡Wow! ¿Qué habrás pasado con fulana? Más nunca la he vuelto a ver, más nunca me volví a escribir. Se habrá casado, estará igualita, ¿eh? ¿Qué habrá hecho con la vida esa muchacha? Y también muchas damas se harán, o más bien se hacen preguntas. ¡Wow! ¿Qué pasó con fulano? Recuerdo el colegio, la escuela. Siempre me miraba y la carne se me ponía como de gallina. ¡Ay, qué sonrisa más linda tenía ese chico! Más nunca lo volví a ver. Bueno, quizás le ha pasado por el lado y usted ni cuenta se ha dado, que es él, porque los años cambian a la persona. Uno de esos merengues, ay Dios mío, que nos lleva al pasado, ¿verdad? Sin perder la esencia del presente, es este que dice a...

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Disfruta un lunes diferente, pero muy diferente, porque es el lunes de amor y de conquista, de fuego. Gracias por honrarnos con la sintonía. Señores, quiero recordar que tengo disponible algunas medias becas para un curso completo de locución, el cual dará inicio el sábado 6 de junio. El curso dura alrededor de un año porque es como especie de una carrera universitaria. Ahí te enseñaremos a dominar el miedo escénico, oratoria, dicción, entonación, fluidez, presentación, animación, maestría de ceremonias y más. Así que si usted está interesado en hacer un curso de locución, entonces aproveche esa oportunidad. Las clases solamente serán impartidas los sábados de 4 a 6 de la tarde, solamente los sábados. Y también se aceptan menores, claro que sí, deben ir acompañados con una persona adulta, menores de 12 años en adelante. Usted que desea mejorar su léxico, quiere tener una mejor forma de comunicar, entonces esta es su oportunidad. Si está interesado o interesada en hacer este curso, entonces me lo hace saber a través de mi cuenta de Instagram, arroba Alex Montero Radio 1. Si no puede testear, entonces deje una nota de voz. Con mucho gusto vamos a atender y daremos

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6: El presidente de la Cámara de Diputados, Alfredo Pacheco, consideró que el tema de la cesantía laboral debería discutirse en una futura reforma de la Ley de Seguridad Social y no dentro del proyecto de reforma al Código de Trabajo que actualmente cursa en el Congreso Nacional, como lo propulsan los grupos empresariales. La posición de Pacheco está contenida en el acta de la última reunión formal de la comisión que estudió la reforma laboral en la Cámara de Diputados, efectuada el pasado 19 de mayo. El senador del Distrito Nacional, Omar Fernández, afirmó que actualmente está enfocado en desempeñar de la mejor manera posible su labor legislativa y evitó referirse a una futura aspiración presidencial, al señalar que siempre ha visto la política como una causa y no como una búsqueda de cargos.

Para las próximas 24 a 48 horas, las condiciones del tiempo en el territorio nacional seguirán dominadas por la incidencia de un sistema de alta presión. Cielo mayormente nublado, temperaturas calurosas. Gracias por sintonizarlo.

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con la sintonía. En este momento aprovecho la ocasión, ¿verdad? Para enviar saludos al señor Robin y a su esposa Dolores rumbo al aeropuerto, ¿verdad? Estaban de visita en el país, ya se marchan, así que feliz viaje para el señor Robin y su esposa Dolores. El profesor y director, mi buen hermano y amigo Bartolo Guzmán, desplazándose por el carril de los 90.1 junto a Robin y a Dolores. Señores, en el maravilloso mundo de los deportes tenemos específicamente en el baloncesto de la WNBA que el equipo de las Aces de Las Vegas derrotó 91 por 81 al combinado de Golden State. Y en el béisbol de las Grandes Ligas, varios peloteros dominicanos se fueron para la calle con las bases llenas. Ahí sí, por ejemplo, el equipo de los Metros de Nueva York derrotó 10 carreras por una a los Marlins de Miami. Juan Soto de los Metros pegó jonrón con las bases llenas, terminó con 4 carreras empujadas. Otro que se fue de rumba para la calle fue el quisqueyano Willy Adames de los Gigantes de San Francisco en la paliza que su equipo le aplicó a los Rockies de Colorado. 19 carreras por 6. Willy Adames también terminó con 4 carreras empujadas. Hoy lunes, dos peloteros, o más bien dos lanzadores quisqueyanos, tratarán de buscar la victoria con sus respectivos conjuntos. Por ejemplo, Sandy Alcántara estará lanzando hoy con los Marlins de Miami. Enfrentará a los Nacionales de Washington a las 6:45 de la tarde. Alcántara buscará su victoria número 4 de la presente temporada. Mientras que a las 9:38 de la noche, el equipo de los Rockies de Colorado enfrentará a los Angels de Los Ángeles. Por los Angels, José Soriano sube a la loma en busca de la victoria número 7 de la temporada.

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2: Un proyecto de ley que estudia actualmente el Senado propone destinar al menos un 10% de los recursos obtenidos a través de bienes secuestrados, incautados, decomisados o extinguidos en procesos penales para fortalecer las políticas públicas de prevención, atención y protección frente a la violencia contra las mujeres. La iniciativa busca modificar la ley de extinción de dominio con el objetivo de incorporar un nuevo destino específico para parte de esos recursos. El presidente de Estados Unidos, Donald Trump, subrayó este domingo que su propuesta para un plan de paz con Irán incluye cláusulas detalladas sobre el programa nuclear iraní, una afirmación que llega después de que medios estadounidenses informaran que el mandatario pidió enmendar algunas disposiciones del borrador en el que llevan semanas trabajando Washington y Teherán. CNN, la cadena de noticias falsas, afirmó hoy, como de costumbre, que mi acuerdo nuclear con Irán no habla de armas nucleares, cuando en realidad establece muy claramente que Irán no tendrá armas nucleares, afirmó.

señores, está más que comprobado de manera científica que la mejor forma de despertarse y levantarse en República Dominicana es con los 90.1 de Fuego, en donde te brindamos lo mejor de la música para que la pases súper chévere y sobre todas las cosas para que te mantengas en sintonía con nosotros, claro que sí. Hoy está de cumpleaños José Luis García, mejor conocido como El Pumita, la cara del Grupo López. José Luis, el hombre de la pauta de cumpleaños. Felicidades y bendiciones. Tremenda fiesta en este día para José Luis García, del Grupo López, que está de cumpleaños. De cumpleaños también está Manuel Jiménez y Sergio Jiménez. Felicidades para ellos. Saludo para el buen amigo Johnny Bonilla, atacando con los 90.1, al igual que Junior Baez y el señor Astacio, desplazándose por la Avenida de Fuego, encendido.

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definitivamente, señores, que Fuego 90 sigue apagando el ruido y enciende el verdadero sonido que todos desean escuchar para que sus oídos, ¿verdad?, estén ahí bien adecuados. La buena música. Saludos para mi buen hermano y amigo, el Sammy Gómez, desde la distancia en Massachusetts. Me dice Sammy que se siente como en su tierra, escuchando esos merengues. Gracias, Sammy. Recordarte, atención, que tengo disponible algunas medias becas para un curso completo de locución. Aprovechate, porque se están terminando, ya varias personas me confirmaron que van a hacer el curso. Así que este curso dará inicio el sábado 6 de junio. Señores, algo maravilloso, un curso completo de locución. Dura alrededor de un año porque es como una especie de carrera universitaria. Ahí te vamos a enseñar oratoria, te vamos a enseñar cómo dominar el miedo escénico, dicción, entonación, fluidez, presentación, animación, maestría de ceremonias y más. Las clases solo serán impartidas los sábados de 4 a 6 de la tarde. Decir también que si algún padre quiere que su niño esté ocupado el fin de semana, que, ¿verdad?, que aproveche ese tiempo, también puede inscribir a su niño o a su niña 12 años de edad en adelante. Así que ya saben todo, gente preciosa. Recuerden que si deseas hacer este curso, entonces me lo hacen saber ahora mismo a través de mi cuenta de Instagram, @AlexMonteroRadio1. Si no pueden testear, entonces una nota de voz y con mucho gusto estaremos atendiendo tu mensaje para darte más información sobre este curso de locución que arranca sábado 6 de junio. Las clases.

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6: Un vuelo de la aerolínea United Airlines que despegó desde el aeropuerto de Newark, en Nueva Jersey, con rumbo a Palma de Mallorca, se vio obligado a dar la vuelta en pleno vuelo cuando ya se encontraba sobre el Océano Atlántico. La decisión se tomó aproximadamente 2 horas después de la salida, luego de que se detectara un dispositivo Bluetooth cuya red había sido nombrada con la palabra bomba. Ante la alerta de seguridad, los tripulantes ordenaron de inmediato a los pasajeros apagar todas sus conexiones inalámbricas y el avión retornó a su punto de origen sin mayores incidentes. En el marco de la celebración del Día de las Madres, una ciudadana dominicana realizó un llamado desesperado a los órganos judiciales del país para solicitar medidas de protección efectivas para ella, su madre y su hija menor de edad. A pesar de que el agresor ya cuenta con una condena firme ratificada por la Suprema Corte de Justicia desde finales de 2022, la denunciante asegura que el pasado 7 de marzo volvió a ser objeto de agresiones físicas y verbales en presencia de su hija de 6 años, por lo que teme por la integridad física de su familia ante el incumplimiento de las restricciones legales vigentes.

0: chubascos de corta duración y aguaceros aislados con posibles tronadas en algunos puntos del país. Continúan las temperaturas calurosas y hoy, primero de junio, le damos la bienvenida a la temporada ciclónica. Bueno, poca actividad este año, pero hay que estar pendiente todo el tiempo.
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809-540-988 es la vía de contacto para que te comuniques conmigo en este lunes, dándole la bienvenida al mes de junio. Ya estamos a mitad de año, mi gente. Ya se está acabando este negocio. ¿Estás trabajando para cuándo? Dímelo a través del Instagram.

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3: La senadora Ginette Burnigal dio a conocer que se están coordinando reuniones institucionales con el fin de encontrar una solución armoniosa a la controversia surgida en Puerto Plata. El descontento se originó tras la propuesta de trasladar diversas oficinas públicas a las instalaciones de la Escuela de Bellas Artes. La legisladora enfatizó la importancia de lograr un acuerdo de consenso que responda a la preocupación social y proteja los intereses de los sectores vinculados al desarrollo educativo y la cultura de la provincia. Durante los últimos 7 años, la República Dominicana ha gestionado y aprobado alrededor de 2.000 millones de dólares a través de múltiples financiamientos internacionales con el objetivo de intervenir la infraestructura vial del país. Mediante la evaluación de varios contratos respaldados por el Poder Ejecutivo y el Congreso Nacional, se evidencia que estos recursos económicos han tenido como prioridad el diseño y la ejecución de proyectos destinados a agilizar la circulación vehicular en las zonas urbanas de mayor densidad.

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5: En Santiago, el precandidato presidencial del PLD, Francisco Javier García, afirmó que su proyecto político es irreversible y que trabaja para conquistar la presidencia de la República en las elecciones del 2028. Habló durante un acto en el bajo techo de la avenida Las Carreras.
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5: El alcalde de Newark, New Jersey, Ras Baraka, decretó este domingo el toque de queda en la localidad tras otra noche de disturbios frente al centro de detención de inmigrantes Delaney Hall, entre manifestantes y agentes del servicio de inmigración ICE, por sus siglas en inglés.
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Incremento son nubosos y chubascos de corta duración durante el día. Temperaturas calurosas continúan para gran parte del país. 9:06 ya. 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

esas cosas pasan en el transcurso, ¿eh? Así que te recomiendo, actívate y ponte en lo que debes de estar. Porque dicen por ahí que el que no hizo cuando pudo, cuando quiera no podrá. ¿Entendiste? ¡Qué bueno! ¡Estás en los 90.1 de fuego! La salsera.

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4: En Santiago, el precandidato presidencial del PLD, Francisco Javier García, afirmó que su proyecto político es irreversible y que trabaja para conquistar la presidencia de la República en las elecciones del 2028. Habló durante un acto en el bajo techo de la avenida Las Carreras.
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4: El alcalde de Newark, New Jersey, Ras Baraka, decretó este domingo el toque de queda en la localidad tras otra noche de disturbios frente al centro de detención de inmigrantes Delaney Hall entre manifestantes y agentes del Servicio de Inmigración, ICE, por sus siglas en inglés.
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5: Eventos principales nos han afectado en medio. Fenómeno del Niño. Al iniciarse hoy la temporada de huracanes en el Atlántico 2026, Juan Salas, director de la Defensa Civil, señala, se han identificado más de 2.700 albergues que esperan no ser utilizados. Destacó, es una temporada típica por la incidencia del fenómeno El Niño que implica más sequía. Sin embargo, advierte, aunque no hay un volumen importante de tormentas y huracanes pronosticados, las que nos han afectado desde Inés en los años 60 hasta el huracán George se dieron en el periodo del Niño. Según Salas, no hay que tener muchos eventos, solo uno que nos afecte implica un gran riesgo. En el Congo, la Alianza para las Vacunas, Gavi, aprobó un fondo de 50 millones de dólares para apoyar la respuesta al brote de ébola causado por un virus en la República Democrática del Congo, de los cuales 40 millones estarán destinados a impulsar el desarrollo de una vacuna, ya que actualmente no existe ninguna opción de inmunización contra esta variante del ébola.

incrementos son nubosos en ocasiones y chubascos de corta duración durante el día en varias partes del país. Temperaturas calurosas continúan e inician la temporada ciclónica en el día de hoy. 11.7.

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0: Y siempre te lo he dicho, si no vale la pena, pues renuncia, pasa la página, no te quedes ahí esperando nada,
1: Llévate de mí.
0: 809-540-988 es la vía de contacto para que te comuniques conmigo en este momento. Si no me consigues por el teléfono, recuerda

0: ya. 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

0: 11:50, no adivina. Nairobi se marcha. Pero como siempre, hasta mañana. Así que ya lo sabes, quédate en sintonía con los 90.1. Si ya tienen los piecitos debajo de la mesa,
1: no, mi amor.
0: Pues para ti, buen provecho. Que te haga bien por dentro. Compadrito, quédate con la salsera.

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buen provecho. Alguna lluvia, condiciones mayormente soleada para gran parte del país, aunque están ocurriendo algunos chubascos en diferentes sectores aquí de la capital dominicana, el Gran Santo Domingo, en la zona trimunicipal, Santo Domingo Este, Santo Domingo Oeste, Santo Domingo Norte, también en el distrito, pero usted tranquilo, 540

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Dordas en la noche de Cáceres, en sintonía con los 90.1, mi hermano Elías Serrata, el hombre fuerte de fase comercial, disfrutando filete, mi compadre Joselito La Huella desde Casita de Huella Pechurinas en Pantoja, papá Correa que está siempre en sintonía con los 90.1, mi hermanito Kobe de Kobe Barber Sport, siempre fiel, la salsera.

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En sintonía está la gente fuerte, el doctor del urbe. Mi hermano siempre sintonía con los 90.1. Mi hermano Frank Castillo de Aquelina Motos en la Nicolás de Obando, disfrutando filete. El colmado me liberé en el Sánchez La Fe. El maestro Papolo Tomás Ramón, el comandante Nime. Mi hermano Alexis Clima, la gente fuerte de aire acondicionado Junaire. En sintonía siempre con los 90.1. Todos los muchachos que están ahí. El coro completo de Refri Clima y Clean Master. El maestro Chacalo me acaba de llamar que Frank está de cumpleaños hoy y lo están celebrando con Fuego 90, la salsera. Felicidades y todo el equipo que está ahí fiel. La salsera.

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5: Condenan a dos por muerte de teniente. El primer tribunal colegiado de Santo Domingo Este condenó a penas de 20 y 10 años de prisión a dos atracadores que en medio de un asalto le quitaron la vida a un primer teniente de la Policía Nacional y dejaron heridos a tres amigos que le acompañaban. Hecho acontecido en el año 2025 en Sabana Perdida, Santo Domingo Norte. Luis Miguel Araujo Díaz, alias El Guardia, fue condenado a 20 años de prisión y Gustavo Adolfo Vinicio Flores, alias Mojo, fue sentenciado a 10 de reclusión por el crimen del primer teniente de la policía, Joel González Lora, y por las heridas provocadas a tres más. Los procesados deberán cumplir las condenas en Nacacho, hombres. En La Habana, Cuba tiene este lunes otra jornada con un promedio de apenas un par de horas de suministro por región. La estatal Unión Eléctrica estima el mayor corte eléctrico apagará simultáneamente el 64% de la isla.

temperatura en la capital dominicana, señores, 33 grados a esta hora. Algunas lluvias persisten, más el polvo de Sahara sobre el país. Circulación anticiclónica, pero usted tranquilo, está provocando este polvo algunas afecciones a mucha gente, muchas alergias. Hay que tener cuidado, vista ligero, porque las temperaturas pueden llegar hoy a 30.

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Cristian Almonte, el hombre fuerte de Crystal Liquor, en cadena desde la Guayiga de Pedro Brán, en Los Alcarrizos, en la 17 con Alberto Mac, en el 8 y medio de la Independencia, kilómetro 10 y medio, Topita Duarte, la grandota, siempre fiel, mi hermano Frank Castillo, de Angelina Motos, en la Nicolás de Obando, en cadena en las Américas, Giovanni Nicolata, también Giovanni Nicolata en Villajuana, disfrutando, mi hermanito Sandy Redadores, ahí en Villajuana, en cadena en Los Mameyes, fiel, la Salseguera.

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0: Carolina está, Herbert José en sintonía. Mi hermanito Jerry de Entre Verde 20 está en la dotada de Pantoja, siempre fiel. Mi hermano Emil Case en sintonía. Está mi hermano Chein, el mejor regidor de Santo Domingo Norte, que está de cumpleaños hoy, se va a celebrar en grande. Mi hermano Willy de León, Distribución y Consumo WDL en Colina del Norte, en Pantoja, la 7 sucursal en Santo Domingo Oeste, en cadena. Mi hermano Wally, el hombre fuerte de Wally Licor en el centro de los Guarícanos, el monstruo cervecero de Santo Domingo Norte, señores, y el país sigue que no sale de una. Los combustibles volvieron a subir este fin de semana, 2-4 pesos. La cesantía de nuevo en la Cámara de Diputados después que fue aprobada en primera lectura. Ahora los empresarios siguen insistiendo en la cesantía. ¿Eh? Ay, Dios mío. ¿Y qué es lo que le queda al pobre? ¿Y qué es lo que le queda al pobre? Después de trabajar 5, 10, 15, 20 años en una empresa, ¿qué le queda al pobre? ¿Eh? No, piense usted. Piense usted. Ah, bueno. La salsequera.
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la misión de la Conferencia Permanente de Partidos Políticos de América Latina y el Caribe, el doctor Guido Gómez Mazara, que también es presidente de Indotel, dijo que destaca la madurez cívica y transparencia de las elecciones en Colombia, pero el presidente Gustavo Preto no reconoce las votaciones en Colombia. Ah, bueno, te ve que la mano es aquí.

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8.90. 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
6: 80% cáncer de pulmón se asocia al tabaco. Más del 80% de los casos de cáncer de pulmón están asociados al tabaquismo activo o a la exposición prolongada al humo de segunda mano, asegura la Sociedad Dominicana de Oncología Médica. La institución especializada advierte que el consumo de tabaco sigue siendo la principal causa evitable de cáncer en República Dominicana, por lo que llama a fortalecer las acciones de prevención y evitar el consumo del mismo. La doctora Ángela Cabrera, presidente de la entidad, dijo: otros tumores frecuentes vinculados al tabaco son los de laringe, cavidad oral, esófago, vejiga y páncreas. En Líbano, tras invadir el sur de Líbano y arrasar varias localidades, Israel ordenó este lunes bombardear la periferia de Beirut, bastión de la organización radical islámica Hezbollah, y se espera una reunión de emergencia del Consejo de Seguridad de las Naciones Unidas.
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La temperatura de la capital dominicana, señora, está en 34 grados, ambiente caluroso debido al viento cálido del sureste, más las partículas del polvo de Sahara sobre el país, algunas lluvias aisladas hacia el noroeste, a la zona fronteriza. Hoy inicia de manera oficial la temporada ciclónica para el Distrito Nacional y para la zona trimunicipal del Gran Santo Domingo, Santo Domingo Norte, Santo Domingo Oeste y Santo Domingo Este. Nubes dispersas y temperaturas totalmente calurosas, la mínima en 23, las máximas en 35 para hoy. Desde ahora arranca lo mejor de la salsa con los tesoros de fuego, puro filete para que usted la goce. Mi compadre Alejandro Marte, Dexel Bronx,

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Mi compadre Javier Cubano, el centro del pueblo cubano, siempre fiel. Hermanito Rudel y Soplay, Afilador Antún. En la entrada de la Palma de Herrera. En cadena está mi compadre Uribe, de Uribe Pechurinas. Está por ahí encendido también mi hermano Polanquito, Polanquito Taire, siempre fiel. La salsa.

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Rompiendo esquemas en la capital dominicana, Fuego 90, la salsera, los tesoros de Fuego 90, para que usted se lo goce y se lo disfrute. Juan Chicharrón en Cristo Rey, en el departamento del sazón, está disfrutando lo mejor de la salsa a esta hora. Este tema le gusta a mi hermana Alexis Clima, la gente fuerte de aire acondicionado Chunaire, los muchachos de Reflex Clima y Climaster en el Sánchez La Fe que están por ahí.

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3: Fallece coronel del ejército al caer de un edificio en Punta Cana. Las autoridades iniciaron una investigación exhaustiva tras el trágico fallecimiento del teniente coronel del ejército Juan Salvador Toribio Mejía, de 45 años, ocurrido en la residencia al West Villa Village. De acuerdo con el informe preliminar, el oficial perdió la vida al precipitarse al vacío desde un cuarto nivel mientras se encontraba en el balcón de su residencia. Según testimonios recabados en la escena, incluyendo familiares, el fatal desenlace ocurrió cuando el oficial se apoyó sobre la baranda del cristal, la que cedió ante la presión provocando su caída y el impacto fatal. En La Habana, Naciones Unidas tiene cerca de 20.000 toneladas de alimentos en Cuba que no puede distribuir o que está repartiendo con grandes dificultades y lentitud por la falta de combustible derivada del bloqueo petrolero de Estados Unidos a la isla.

0: del Body Line. ¡Es salsa! ¡Sí!
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0: Irkania y Yakaira.

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1: El consumo de alcohol es perjudicial para la salud. Ley 4201.
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